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Poniéndole este ritmo a esta mañana, a este especial de la juventud y la primavera. Muy buenos días. Arriba el ánimo. Muchas felicidades para todos los jóvenes de edad y de espíritu. Comenzamos el programa especial. Bienvenidos a este programa especial en homenaje a la juventud y damos la bienvenida a la primavera. Voy a hacer unos videos cortitos y te voy a mostrar a través de nuestras redes sociales cómo está el estudio, precioso. Todo bien adornado con flores, globos y también los envíos que vamos a hacer con nuestros invitados hoy. Bueno, tenemos un montón de premios, así que prendete al programa. Envíame nota de audio, mejor todavía, a través de nuestro número de WhatsApp, el 0973-994-505. Bueno, te menciono cuáles son los premios que tenemos para sortear. Tenemos kits de productos Masei, tenemos dos vales de un kilo de helado cada una de Grido, 50 bocaditos fritos de Origami Café, también tenemos 12 medialunas de Origami Café, dos kits de productos Bambinela, dos joyas de Bambinela Joyas, dos lindos regalos de Shai Tienda Cristiana, obsequio de Big Family Autoservicio. Bueno, y confirmó también acercar el regalo, un obsequio, gentileza a Israel Barreto, candidato a concejal de Ciudad del Este por la lista 1, así que aguardamos. Así que vamos a estar sorteando en el transcurso del programa. Este especial comienza ahora y se extiende hasta las 5 de la tarde más o menos. Terminaría el licenciado Cristian González.

0: Y que se lo lleve el viento. Que por cierto está bastante fuerte el viento desde ayer. 26 la temperatura actual, una temperatura ya de primavera.
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0: Cielo parcialmente nublado, humedad del 71%. Va amaneciendo, va cambiando ya la naturaleza.
1: Navidad de
0: sí. Mira lo que es el cielo, el crepúsculo precioso a esta hora. Vos que estás ya saliendo de casa, hacelo con tiempo, por favor. Muy, muy cargado el tránsito.
1: Una tapa.
0: Más de lo habitual, te diría. A manejar con mucha prudencia, por favor, con mucha responsabilidad. Cuando venía camino a la radio, viendo algunas irresponsabilidades de parte de motociclistas que traen el casco por el codo. En vez de que venga correctamente por la cabeza, señores. Mujeres que también se rehúsan a usar el casco. Por favor, prioricemos la vida.
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0: Hoy te invito. Lo importante es llegar bien a destino, sanos y salvos. 12-8 nomás, por favor, los que están en la fila, en el semáforo.
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0: Los que vienen saliendo un poco retrasados de casa, por favor, igual, bájale un cambio. Porque cuando uno sale de casa tarde ya empieza a apurarle a todo el mundo, ¿eh? Bueno, que no sea tu caso, por favor. Hoy va a ser un gran día, lunes 21 de septiembre. Bienvenida primavera. Muchas felicidades, juventud. Ya estamos por acá para preparar este especial con mucho cariño. Y queremos sortear todos los premios que te acabo de mencionar. Así que envía tu audio, ¿sí? ¿Dónde te encontramos a esta hora de la mañana? ¿A quién quieres enviar el saludito? Una frase cortita de repente de por el día de la primavera, la juventud. Algo así como juventud divino tesoro. Bueno, ¿qué me dice por acá? Buen día, Marina. José Sarubi te saluda. Qué gusto, José. Que tengas una bendecida jornada. Feliz primavera. Ya rumbo al trabajo. Bien, guapísimo. Esto fue a las 6:11. Quisiera escuchar la música de Duncan Du a tientas. Ahora mismo lo busco para vos, José. Por ser el primero en reportarse. Ya tengo por acá, ya está listísima la música para vos. Va a sonar en un ratito, José. Feliz día también para vos. Que tengas un gran día de trabajo, una gran semana productiva bendecida. Bueno, ¿qué dice meteorología para hoy? Para Ciudad del Este, caluroso, dice meteorología. Caluroso, cielo parcialmente nublado con vientos del norte, luego variables. Lluvias con tormentas eléctricas, que no te sorprenda, ¿eh? Pero no nos va a aguar la fiesta hoy, ¿eh? 33 de máxima, una temperatura hasta de verano. Mañana baja un chiqui, lo que dice meteorología para mañana martes, fresco a cálido, cielo mayormente nublado, vientos moderados del sur. Lluvias dispersas con tormentas eléctricas, mínima de 16 y máxima de 23. Para el miércoles, fresco a cálido, vas a tener que sacar las camperitas otra vez. Cielo nublado, parcialmente nublado, vientos del sureste, luego variables. Mínima de 11 y la máxima 24. Así comienza la primavera en Paraguay. ¿Qué nos dice Ever Sosa? 6:24, ya queriendo ganarse o queriendo participar del sorteo. Buenos días.
2: Buen día, Marina. Feliz día de la primavera.
0: Gracias.
2: Y de la juventud divino tesoro.
0: Sí.
2: Quiero enviar saludos a mis dos flores que aquí tengo a mi lado.
0: Qué
2: a mi esposa, Fabiola, y a mi hija, Fiorella. Rumbo al trabajo, escuchando la programación. Éxitos y bendiciones para este hermoso día.
0: Amén.
2: 6:24, terminación de CI.
0: Bien ahí, Ever. saludando a las bellas flores de su jardín. Las que tiene en casa, la esposa y la hija. Anotadísimo, Ever. Bueno, y van llegando por acá los saluditos. Vamos a ir anotando por acá. El tema para saludar a toda esa juventud educador. Mónica Legión Urbana, David Soy. Para el sorteo me dice 047. Bueno, de a poquito voy a ir alistando, buscando las canciones. Gracias, gracias por elegirnos como tu compañía diaria. Gracias por la buena onda de siempre. Ahí está la música que me pidió José. Duncan Du a tientas.

Hola Marina, ¿cómo estás? Mi nombre es Cristian Ariero Campo Ojeda y quiero participar en el sorteo. Mi terminación de cédula es 534.

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0: Que no podía faltar este tema, flores amarillas, que es la que vemos en todas partes. Y más de uno hoy va a regalar una flor amarilla. Aquí en mesa de trabajo tenemos un hermoso ramo de flores amarillas. Buenos días, Marina, feliz día de la primavera. Hay un tema de Carlos Santana y Jerry Rivera del espectacular álbum Supernatural. Le canta la primavera, lo busco en Martín. Martín desde Misiones, Argentina. ¿Qué me dice Eliseo? Buen día, Marina, feliz día de la primavera. Saludos a Dana Matthew y a Angie por este día especial. Abrazos. Muchas felicidades para todos. Ruth Sanguina. Buen día, Marina. Feliz, feliz día de la primavera. Te queremos mucho. Que pases de maravilla este hermoso día. Quiero participar del sorteo 715. Feliz día. Amo esta estación del año. Realmente a mí también me encanta. A mí me encanta la primavera. Y nací unos 5 días antes de la primavera. Dice, saludos a mis princesas Fiorella y Yerutí, las flores de mi hermoso jardín. Bien, qué lindo. Saludito a Fiorella, Yerutí. A ver quién más por acá. Dice, buen día, Marina, me gustaría escuchar Yo Recomenzaré de Luca Lombardi. Y envían un audio por acá. Vamos a escuchar de quién se trata. A ver, buenos días, le decimos.
1: Buenos días, Marina.
0: Buen día.
1: Antes que nada, feliz día de la juventud, feliz día de la primavera. Como siempre, excelente tu programa.
0: Qué gusto.
1: Nos alegra cada mañana. Te escuchamos siempre aquí en el trabajo, en Punto Farma. Y de paso me gustaría también participar para el sorteo. Soy Carol Mendoza, mi terminación de cédula es 047. Muchas gracias.
0: A vos. Qué lindo, las chicas de Punto Farma ya en sintonía, al pie del cañón, Besitos, Carol, a todas las chicas que están ahí en sintonía. Ya encontré la música por acá,

0: 0973-994-505 habilitado. Reportate en esta mañana. En este lunes, primer día de la semana laboral. 21 de septiembre. Muchas felicidades para todos los jóvenes de edad y de espíritu también. Muchas felicidades por la primavera. Felicidades le digo al director de revista Vea, hoy día diario digital Vea Paraguay. Me pasó ya la tapa por acá, te leo ya algunos de los títulos. Natalio inauguró el polideportivo Los Pioneros con acceso libre y gratuito. La municipalidad celebró el Día de la Juventud con una jornada artística y musical encabezada por el intendente, el ingeniero Lucas Westenfender, algo así es, medio complicado su apellido, ¿eh? Westenfender. Hubo música en vivo con el grupo Tahuató, la banda Capibarú y Carlos Acosta y Los Geniales. Otro de los títulos, Senado homenajea a Ramón Silva por promover el guaraní. La Cámara de Senadores reconoció la trayectoria del director de lingüística judicial en el estudio, la enseñanza y la promoción de la lengua guaraní. Mi ex profe. Sí, Ramón Silva fue mi profesor en un curso de locución radial y televisiva que hice por Asunción, en la época de Sintratel. Fue mi profesor de libreto, oratoria. No, muy simpático este señor. El profe Ramón Silva. Mi pymes de alimentos para celíacos avanza hacia la formalización. El viceministerio de mi pymes, Dinavisa y Apacelpi, trabajan en soluciones para facilitar la formalización sanitaria y el acceso al financiamiento. Y estos son los títulos del diario digital Vea Paraguay. 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Bueno, antes de ir a la primera pausa, vamos a escuchar más audios por acá. Buen día.
1: Hola, ¿qué tal? Aquí, escuchándoles como siempre. Quisiera pedir una canción de Jota Quest, ¿sí?, por favor, y participar del sorteo. Fabi González, 999.
0: Muy bien.
2: Buen día, Marina. Felicidades para ti.
0: Gracias,
2: y para todos. Quiero mandarle un saludo a mi mamá, Fabi. Fío Sosa, CI180. Quiero participar del sorteo.
0: Un beso, mi amor. Muchas felicidades, Fío. Muchas felicidades, Fátima. También, ¿quién más por acá? Buen día, Marina. Feliz día de la primavera y juventud. Quiero saludar en este día especial a Zoe, que ayer domingo estuvo de cumpleaños, cumplió 10 años. Decirle que le amamos mucho con la música Acróstico de Shakira. Perfecto, buscamos la música de Shakira Acróstico. Y luego entonces le vamos a pasar la música de cumpleaños a la vuelta de la pausa. Felicidades, Ricardo. En realidad Zoe es la que está de cumpleaños. Perdón, Zoe, muchas felicidades, mi amor. Bueno, y Daisy me dice que viva la vida, felicidades, querida. Te vi bailar en tu cumple, me dice por acá. Bueno, y las redes descubren todo, ¿verdad? Sí, gracias a Dios. El sábado paró la lluvia justo a la hora que iba a ser mi festejo, ¿eh? Sí, le decía justamente a mi familia. Así nomás como me quiere tanto Dios, ¿verdad? Es ahí cuando uno se siente realmente bendecida. Porque llovió torrencial todo el día y justo a la hora que se preparaba una cena por mi cumpleaños, paró la lluvia. Sí, hubo baile y todo. Realmente, de ahí sí, un beso, gracias. Bailamos ya al cierre. Después de cantarme feliz cumpleaños todo, pusimos música y bailamos. Sí. Cerrando con broche de oro. ¿Qué me dice por acá Zulma? Buen día, Marina, ¿qué tal? Quería saludar a mis florecitas Emma y Sofía. Feliz día de la primavera. Participar también del sorteo. Zulma Saucedo. Feliz día de la primavera, Marina. Muy bien, un beso enorme para ustedes. Ahí va para Zoe con este tema. Muchas felicidades, mi amor.

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1: Buenos días, Marina, espero que estés bien. Feliz día de la primavera. Quisiéramos pedir una música de antibióticos. Buenos días, Marina, espero que estés bien. Feliz día de la primavera. Quisiéramos pedir una música de Cristian Castro, Azul. Que tengas un buen inicio de semana. Aquí camino a la escuela.

0: Con buenísimas canciones te acompañamos en este lunes 21 de septiembre de este año 2026. Qué lindo es celebrar la juventud, qué lindo es dar la bienvenida a la primavera con un clima justamente primaveral. Te mencionaba más temprano que era 26 la temperatura. Actualizando la página meteorología, 25 tenemos, cielo parcialmente nublado, 72% humedad. Y lo que indica meteorología para hoy, lluvias con tormentas eléctricas, máxima de 33. A beber mucha agua hoy, principalmente los jóvenes que seguramente van a tener festejos por su día en las instituciones educativas. Bueno, y no le hago perder más tiempo hoy, como bloque también de jóvenes destacados, y ella ya estuvo por el programa, justamente me decía la señora Lourdes, de Clan 10, que ya estuvo por el programa con la hermana, habían venido, y bueno, la tenemos nuevamente hoy. Lastimosamente no podemos activar acá la cámara para que la vean, pero vamos a escucharla, vamos a hacer algunos videos cortitos, le pedí a los padres ahí, gracias a los padres, que la acompañan hoy a Mayara Larrea, de 14 años. Ella es ganadora del primer puesto en el Festival del Tacuaré, categoría dúo mixto en el año 2025, sería el año pasado. Bueno, ella está con nosotros. ¿Cómo estamos, Mayara? Buenos días.
1: Muy buenos días. Muchísimas gracias por la invitación. Y feliz Día de la Juventud a todos los jóvenes. Y qué bonito dar inicio a esta primavera así. Y vine para deleitarles a todos con algunas canciones por el Día de la Primavera y de la Juventud.
0: Así es, mi amor. Muchas gracias por eso y muchas felicidades también para vos. Comentarle a la audiencia justamente lo que fue este Festival del Tacuaré, recordarle, mejor dicho, cómo fue esto. ¿Fue en una categoría dúo mixto? ¿Fue el año pasado?
1: Sí, fue el año pasado, solista. Hice solista y salí tercer puesto. Mi hermana fue la que ganó dúo con Chito.
0: Ah, entonces por ahí la confusión entonces. Sí. Pero vos ganaste como solista.
1: Sí.
0: Buenísimo. ¿Con qué tema?
1: Con Tus Lágrimas.
0: Tus Lágrimas. Sí. ¿De quién es el tema?
1: De...
0: Bueno, no importa. No hay problema, mi amor. Bueno, tenés 14 añitos. ¿En qué curso grado vas?
1: Noveno grado.
0: Noveno grado, sí. Bueno, ¿cómo te va en el estudio?
1: Muy bien.
0: ¿Sí?
1: Sí, estamos muy bien en esa parte.
0: ¿Van a tener festejo hoy?
1: Sí, hoy pasó para el miércoles.
0: ¿Para el miércoles?
1: Sí, tenemos juegos de la Olimpiada.
0: Buenísimo. Bueno, mi amor, decime vos con qué tema vamos a comenzar. Yo voy a tratar de activar acá nuestra cámara para que los oyentes te puedan ver, porque estás preciosa y decoramos todo el estudio justamente para eso, con esa intención. Te pongo de fondo la música, me decís si podemos empezar con esta.
1: Claro que sí.
0: A ver ahí.
1: Sí.
0: ¿Cómo se llama esa música?
1: El Príncipe.
0: El Príncipe, adelante.

0: Muy bien, el aplauso realmente para Mayara.
1: Muchas gracias.
0: ¿Qué me dijeron? Está en el programa Alicia Villarreal, que sí. Le parece mucho a la voz de ella. Bueno, qué gusto, mi amor, hermosa voz. Háblanos de tus proyectos también de paso, Mayara. ¿Qué se viene este año? Ya estamos ya, pasamos ya incluso la mitad de año. Ya te estás proyectando seguramente a fin de año, ¿no? ¿Tienes eventos, invitaciones?
2: Sí, estamos por ahí.
0: ¿Sí?
2: Sí.
0: ¿Pero te contratan también para fiestas, bodas?
2: Sí. También, nos contratan, sí.
0: ¿Cómo estás en las redes sociales? ¿Tenés Facebook, Instagram?
2: En Facebook estamos Maya y Kate y en Instagram estamos Maya-Kate.
0: Bien. Sí. Bueno, ¿y número de teléfono los que te quieran contratar?
2: Sí, estamos al 0973-667-051.
0: Muy bien. Bueno, ¿qué estilo musical es el que más te gusta cantar?
2: La cumbia y la ranchera.
0: ¿Sí?
2: Sí.
0: ¿Y para eventos así, de repente que tengas de boda, de 15 años o festivales así en el colegio, ¿soléis cantar también?
2: Sí, todo tipo de música solemos cantar.
0: Lo que te piden nomás.
2: Sí, ¿sí? Lo que nos piden.
0: ¿Estás preparada entonces para cualquier estilo musical?
2: Sí, exactamente.
0: ¿Cuál es tu sueño, Mayara?
2: Llegar lejos y pisar muchos escenarios y ser grande en la vida, ser alguien en la vida.
0: Bien.
2: Sí.
0: ¿Y tu hermana es también la que te... ¿Ella es mayor que vos?
2: No, ella tiene 11.
0: 11 años. Sí. O sea que sos vos entonces la que le está impulsando a ella a seguir el camino de la música.
2: Sí.
0: ¿A los cuántos años comenzaste, Mayara?
2: Desde los 8. Comencé a estudiar con el profe Nelson.
0: ¿Sí?
2: Sí.
0: Bueno, ¿y motivada por alguien? ¿Mamá y papá cantan o alguien de la familia?
2: Yo fui inspirada por Selena.
0: ¿Sí?
2: Selena Quintanilla.
0: Bien.
2: Sí, por
0: ella. Es muy buena referencia.
2: Sí.
0: Canta súper bien. ¿Y solés cantar música de ella?
2: Sí, suelo cantar
0: ¿Qué música. ¿Qué tema, por ejemplo? A ver.
2: Como La Flor, también está Amor Prohibido, Si Una Vez y muchos temas más.
0: Súper. ¿Te animás a cantarle así chiquitito una capela de ella de repente?
2: Sí, claro.
0: Como La Flor, a ver, ¿qué tal?
2: Yo sé.

0: Bellísima tu voz, mi amor. Muchas gracias. Impecable, impecable. Imagínate lo que sería eso con música de fondo, ¿eh? Hermoso, hermoso. ¿Tenés un mensaje especial para los jóvenes? Sí. Aprovechando que hoy estás en un día tan especial. Vos estás empezando, digamos. Yo como mamá, yo digo, bueno, está en la etapa de la preadolescencia. Sí, pero algunos claro. Se me enojan, dicen, no, yo ya soy joven, más o menos. Pero estás entrando en eso, mi amor. Sí.
1: Que nunca se rindan y que luchen por sus sueños. Que tienen que estar siempre, que siempre le van a apoyar sus padres, siempre van a estar con ellos y que luchen por sus sueños. Que estén así.
0: Sí, mi amor. Y todo requiere de ser obediente, sí, tener disciplina.
1: Sí.
0: Y cumplir con todo lo que te toque hacer en tu rol de estudiante, de hija,
1: sí,
0: también, y ahora como cantante, ¿no? El acompañamiento de tu mamá, de tu papá, que es fundamental en esto, te da la fortaleza para emprender todo, ¿no?
1: Sí, así mismo.
0: Ellos te hacen de hinchada cuando te vas así a algún show, siempre están mamá y papá.
1: Sí, siempre están presentes y le agradezco mucho por eso y estoy muy feliz por eso. Sí.
0: Gracias, mi amor, por estar con nosotros en esta mañana. Vamos a cerrar con un tema. No te quiero extender demasiado porque sé que estás queriendo ir ya a tu colegio. Hay competencia, me decías.
1: Hay competencia y ojalá que ganemos hoy.
0: Bien, ¿de qué color sos? ¿O qué
1: color
0: país?
1: Blanco. Nos tocó Antigua China.
0: Bueno, te deseo mucho éxito, mi amor, en todo.
1: Muchísimas gracias y muchísimas gracias también por la invitación. Te agradezco mucho y vamos a cerrar con esta música.
0: Buenísimo. Ella es muy talentosa hasta para hablar, ¿eh? Y hay un montón por acá de mensajes que después te voy a leer. Fan de Selena igual que yo, dice por acá una oyente, Katherine. Hermosa voz que tiene la niña, dice ella.
1: Muchas
0: bueno, y hay
1: gracias.
0: un montón que después voy a estar leyendo. Te pongo la otra música de fondo. ¿Cómo
1: claro
0: se titula?
1: Sí. Tropecé de nuevo con la misma piedra.
0: Eso. A ver ahí. Gracias, mi amor. Te deseo mucho éxito. Que Dios te bendiga.

0: despido con este aplauso, mi amor. Espectacular, no hay problema, ni se dieron cuenta. No, son gajes del oficio, ¿eh? Muchas veces uno olvida un poquitito la letra, ¿verdad? Pero vos estás comenzando recién, mi amor, así que tenés mucho camino, tenés mucho talento, hermosa voz. Felicitaciones, voy a ir a la pausa y a la vuelta continuamos con este especial.
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0: Hola, hola, muy buenos días, Marina. Feliz día de la primavera y la juventud. Y me gustaría participar en el sorteo. Soy Claudia Monzón y mi número de cédula es el 728.
1: Muy buenos días, feliz día de la primavera y la juventud. Saludos cordiales desde el presidente Franco. Me gustaría participar del sorteo, Grisel González. Mi terminación de cédula 195. Feliz y bendecido lunes para todos. Excelente programación.
2: Buenos días, Marina. Feliz día de la primavera. Deja que la alegría de la primavera inunde tu vida y renueve tu espíritu. Gracias por alegrarnos cada mañana con esa buena onda que te caracteriza. Y me gustaría participar del sorteo. Mi terminación de cédula es 351, Amalia Solís.
3: Buen día, Marina, ¿cómo estás? Feliz día de la primavera. Quería mandar saluditos a dos mamis del cole que se volvieron amigas. Feliz día de la primavera para las dos, para Laura, Débora, que son las mamis más guapitas que conozco. Que pasen un lindo día y besitos.
4: Muy bien, vamos poniendo al aire los audios que van llegando por acá. Muchísimas gracias a todos por sus saluditos, lindos deseos en este día especial de la juventud de inicio de la primavera. Dice Lizy Maldonado, feliz día de la primavera, querida mía. Que esta nueva estación nos traiga renovada energía y esperanza. Que podamos disfrutar del sol, las flores y la naturaleza que creó nuestro Padre Celestial en todo su esplendor. Que sea un momento para reflexionar, crecer y renovarnos. Espero tengas un día lleno de amor, risas y momentos inolvidables. Abrazos, me dice Lizy Maldonado. Gracias, hermoso mensaje. Igualmente para vos, Lizy. Bueno, ya saludé también a las preciosas de Carolina González. Ahí enviaban saluditos. Vamos a escuchar nuevamente. A ver, creo que puse al aire, no estoy segura. Vamos a escuchar de vuelta.
5: Buenos días, Marina. Espero que estés bien. Feliz día de la primavera. Quisiéramos pedir una música de Cristian Castro.
4: Cristian Castro.
5: Que tengas un buen inicio de semana. Aquí camino a la escuela.
4: Gracias, ese era el saludito que hacía Carolina González. Estoy buscando ya la música por acá de Cristian Castro, Azul. Acá lo tengo listo, así que va a sonar en un ratito. Besitos a las princesas hermosas, llegaron al colegio. Alana y Dana se pusieron modo primavera. Hermosas, hermosas. ¿Quién más? Buen día, soy Patricia, yendo a mi trabajo, escuchando siempre la emisora. Quiero felicitar al jardín de mi hogar, a Lely, Dalia y Magnolia. Son mi mayor riqueza. Qué hermoso que son los nombres de estas princesas. A Lely, Dalia y Magnolia, no te puedo creer. Realmente que tienen nombres de flores. Bien ahí para esta mami, ¿eh? Fríamente calculado. Bueno, ¿quién más por acá? A ver, un montón de mensajitos. Luis Fernando dice, buen día, Marina, bendecido inicio de semana para todos. Feliz día de la juventud, en especial a mi bella flor, mi esposa hermosa Marisa López. Bien, bien ahí Luis Fernando, ¿eh? Cumpliendo ahí el saludito con las flores amarillas para la esposa Marisa López, 198. Muy bien, y hay un montón de audios por acá. Fui cumpliendo con algunos. Hay más que van llegando. Buenos días, ¿quién habla?
6: Buen día, Marina, ¿qué tal? Feliz día de la primavera y la juventud. Quisiera saludarle a mi hija Milena, que es una joven muy guapa. Y a la vez me encantaría participar del sorteo. Soy Marley Sosa, 181, mi terminación.
4: Muy bien, Marley, muchas felicidades para vos también. 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

Esta canción me lo pidieron que pasara justamente completito. Era el tema con el que comenzamos el programa. Al igual que la música de Los Desacados, que tiene buen ritmo. A ver, lo tenía por acá justamente el tema. Ahí lo tengo de fondo. Sí, sí, sí, ya pasamos todos estos temas. Hay quienes se prendieron un poquito tarde y están pidiendo escuchar estos temas que pasamos al comienzo del programa, Cuídate del calorcito, De verdad que sí, hoy máxima de 33 indica meteorología. A beber mucha agua, a hidratarse, por favor. A ver si me envían una fotito, ¿cómo están hoy? ¿Pusiste alguna flor en tu lugar de trabajo? ¿Te pusiste alguna prenda floreada? Al menos en el caso de las mujeres. ¿O alguna flor acá por el pelo? Sí, sí, sí, hoy todo vale. Bueno, yo me vine con una guirnalda. Voy a hacer una fotito así de frente. Ya se me ve en las redes justamente cómo me vine hoy. Aproveché ahí el set y está todo decorado hoy. En este día especial de la juventud y comienzo de esta hermosa estación de la primavera.

0: Bueno, vamos a escuchar más audios por acá, que en cualquier momento hago el primer sorteo de esta mañana.
1: Buen día, Marina. Muchas felicidades para vos, para todos.
0: Gracias.
1: Por la primavera. Quisiera participar del sorteo. Elizabeth Páez, 543.
0: Muy bien, ¿quién más?
2: Buenos días, Marina. Espero que te encuentres bien. Feliz día de la primavera y de la juventud. Y que este mes sea maravilloso para todos. Y también feliz día para todos los jóvenes. Y muy especial, quiero saludar a mis hijas Jenny Elizabeth, Shirley Milena y Rosy Adriana por este día tan especial que están empezando. Y quisiera participar del sorteo. Mi número de la terminación de mi cédula es 535. Y muchas bendiciones para todos. Excelente tu programa.
0: Gracias, Mirta Cuenca. Qué gusto, guapísima. Bueno, Marley, ya escuchamos su audio. A ver por acá. Me contaba Lizy Maldonado que está un poco engripada y afónica. Me agarró la primavera, pero con toda la actitud, dice ella, medio de risa. Pero envía un audio, vamos a ver si es para pasarlo al aire.
3: Buen día, tía Marina.
0: Alexey, ahí está.
3: Te mando muchos besos y abrazos.
0: Gracias, mi amor.
3: Te quiero demasiado.
0: Ay, qué lindo.
3: Feliz, hermosa primavera.
0: Igual para vos, mi amor.
3: Mi mamá, yo estoy hablando por ella porque ella está muy afónica y no puede hablar bien.
0: La entiendo.
3: Te quiero demasiado. Chao.
0: Chao, mi amor, tengas un gran día. Bueno, gracias, gracias por el audio, Alexey. Bueno, y un montón de mensajitos por acá. Ya cumplí con el mensajito que me envió más temprano Daisy. Daisy me descubrió de que estuve bailando en el fiestón que me hicieron por mi cumpleaños. Gracias a la familia. Sí, sí, era cierre broche de oro ya más o menos. Cerca de las 11 ya era eso. Bueno, dice por acá Gloria Talavera. Buenos días, mi querida Marina. Te deseo un día maravilloso, lleno de bendiciones para ti, tu hermosa familia. Feliz día, gracias, Gloria. La profe Joana también me envió una linda imagen de la primavera, con colores, flores, que sí o sí, mariposas. Qué lindo, ¿eh? Gracias, profe. Tengas un gran día y sobre todo feliz día de la primavera y de la juventud. Sí, porque tenemos espíritu joven. Ahí entramos todos. Muchas felicidades para los jóvenes de edad y de espíritu. ¿Quién más por acá? Alba Riveros. Muchas felicidades, Marina. Feliz día de la primavera y juventud. Saludos a mis adolescentes César, Gus y Emma. ¿Podrías pasar la música Color Esperanza, Diego Torres? Sí, claro que sí. Ahora mismo busco la música por acá rapidito. Color Esperanza. Sí, es un tema que va también.

Ahí está la primavera. Bienvenida, primavera. La primavera. 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

0: Con buenísimas canciones te acompañamos en esta mañana de hoy lunes. Que no sea un lunero, un lunes caigüe, no. Nada de eso, mucha fuerza a todos, arriba el ánimo. Con la mejor actitud a comenzar esta semana. Sobre todo este día tan especial. Día de la juventud e inicio de la primavera. ¿Qué canción querés escuchar? ¿Querés formar parte del sorteo? Tenés que enviar nota de audio saludando a alguien en especial, pidiendo alguna canción o compartiendo con nosotros una frase por el Día de la Juventud. Lisa Valdés me dice: buen día, Marina, feliz Día de la Primavera y la Juventud. Deseo que pases un día maravilloso, que disfrutes de esta nueva temporada hermosa que empieza llena de bendiciones y salud. Amén, así mismo. Me gustaría participar del sorteo 921. Un saludo y besos para mi adolescente Lisette Montserrat. Muy bien. ¿Quién más? José Luis. Hola, Marina del Mar, bendecido lunes para vos. Pasa la música Flores Amarillas, que ya pasé la música bien temprano, José Luis. Oh, me muero de la quinta estación, ese sí. Y lo alisto en un ratito. En cada rincón florecido un mensaje de esperanza se esconde. Feliz Día de la Primavera. Muy bien, terminación 988. Que enviaba un audio por acá. Vamos a escucharla. Buen día.
1: Muy buenos días. Feliz Día de la Primavera y la Juventud. Saludos cordiales desde el presidente Franco. Me gustaría participar del sorteo. Grisel González, mi terminación de cédula.
0: Grisel González.
1: Feliz y bendecido lunes para todos. Excelente programación.
0: Muy bien, muchas gracias. ¿Quién más? Fátima Mercado.
2: Quiero felicitar a todos por el Día de la Primavera y la Juventud. Y quiero participar del sorteo. Soy fiel oyente de la Radio Educación y quiero participar del sorteo. Mi terminación de cédula 391.
0: Muy bien, tenés que enviarme tu nombre y apellido, por favor. ¿El despertador suena y te sentís cansado? 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Buen día.
3: Buen día, Marina. Bendecido día para vos.
0: Gracias.
3: Saludar a los jóvenes por su día y en especial a los jóvenes de mi casa, mis hijos. Y me gustaría participar del sorteo. Terminación de cédula 532. Saludos.
0: Muy bien, Marcos. Anotadísimo. Muchas felicidades para todos los jóvenes de tu familia. Bueno, te voy a estar mencionando, o sea que ahora mismo menciono. ¿Cuáles son los premios que tenemos? Obsequio de Big Family Autoservicio. Lindos regalos de Shai Tienda Cristiana. Dos joyas de Bambinela. Kits de productos de Bambinela. Dos vales de un kilo de helado, cada una agridolado. 12 media luna de Origami Café. 50 bocaditos fritos de Origami Café. 3 kits de productos Masei. Estarían llegando en el transcurso de la mañana. Un obsequio gentileza a Israel Barreto, candidato a concejal de Ciudad del Este por la lista 1.

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0: Qué gusto, qué buenas canciones. Compartiendo tus mensajitos al aire, notas de audio. Y de a poquito vamos definiendo por acá ya los nombres de los ganadores y ganadoras. Gracias a todos por sus lindos deseos. Gracias por el cariño, la preferencia. Gracias por estar ahí. Gracias por ser parte de nuestro día a día. Saluditos por acá para Graciela Riveros. Buen día, Marina. Feliz día de la primavera, la estación más linda. Y acompañada de la estación de radio más escuchada con tu voz, que nos acompaña cada mañana. Quisiera participar del sorteo Graciela Riveros 858. Feliz día de la primavera y juventud a todos los jóvenes que se encuentran escuchando. Muy bien, Graciela. Téngase un gran día productivo, bendecido. Feliz día para vos también. Bueno, y gracias a todos los que van enviando sus audios. Tienen que enviarme sus apellidos también.
1: Buen día, Marina, ¿cómo estás? Feliz día de la primavera. Quería mandar saluditos a dos mamis del cole que se volvieron amigas. Feliz día de la primavera para las dos, para Laura, Débora, que son las mamis más guapitas que conozco. Que pasen un lindo día y besitos.
0: Otro para vos. Qué linda, qué guapa. Bueno, ¿y quién más por acá? Buenos días, Marina. Feliz día de la primavera, la juventud. Florecen las flores, florece, digo, bien la vida. Y la juventud no es solo edad. Hay quienes llevan el alma joven, sin importar los años. Totalmente Liz Colman 753. Anotadísima. ¿Quién más por acá? A ver, vamos a escuchar a José Luis Neila. Tanto tiempo, José. Buenos días.
2: Buen día, Marina. ¿Qué tal estás? ¿Qué tal amaneciste?
0: Súper bien.
2: Muchísimas felicidades por el día de la primavera, el día de la juventud, para vos y para todos nosotros. Quisiera participar del sorteo. Mi apellido es Neila y mi número de teléfono ya tenés registrado. Muchísimas gracias, excelente mañana, excelente jornada para todos.
0: Gracias, igualmente para vos. Buenísimo, vos que tiene José Luis Neila. Bueno, y pongo la música que caracteriza esta temporada. Ya llegó la primavera. José Luis Neila, muchas gracias, muchas felicidades también para vos.

Hola, hola Marina, ¿qué tal? ¿Cómo estás? Muy buen día para vos, buen día también, como digo siempre, para toda la gente linda que está prendidísima al programa. Perdón en primer lugar por estar un poquito alejado e ingrato estos días, pero en la sintonía siempre, siempre fidelidad, 100%. Quiero unirme también para saludar en este día muy especial y por sobre todas las cosas, celebrar y festejar que tenemos vida, que tenemos salud, que tenemos trabajo, que podemos compartir con la familia y estar en contacto con amigos por medio de la radio, en sus diversos programas, empezando con el mejor de la radio que es Dosis Diaria. Así que en este día también renovemos nuestras esperanzas, nuestra fuerza, nuestra fe. Y que florezca en nosotros mucha fuerza, mucha fortaleza y sobre todas las cosas mucha sabiduría para que en el recorrer de nuestra juventud, ya con nuestra edad un poquito avanzada, sigamos siempre caminando con felicidad, con alegría y sobre todo con sabiduría. Un fuerte abrazo, Marina, para vos, que pases súper bien y anotame también para el sorteo. De repente hoy tengo suerte otra vez. 129 de mi terminación de cédula, un abrazo.

amiga. Muy feliz día de la primavera y la eterna juventud. Nosotros somos eterna juventud porque no envejecemos, porque en el corazón siempre somos jóvenes, ¿verdad? Y le deseo a todos una muy feliz primavera y día de la juventud. Qué hermoso está el día para más. Me gustaría también participar. A veces también estoy un poco ausente, pero tengo tanta cosa que hago por eso nomás. Disculpa, ¿sí, pa? Y mi número de cédula es 127. Que pasen bien.

Sintonía total de este especial, dando la bienvenida a la primavera y hoy en el Día de la Juventud. Que disfruten al máximo nuestros jóvenes. Que pasen muy, pero muy bien. Sobre todo que se sigan destacando como jóvenes estudiosos, esforzados, trabajadores. Y que tengamos más jóvenes líderes, influencers en lo bueno. Porque tenemos influencers a cacharrata, pero nada que ver. Muchos de ellos no pasan a ser de buena influencia para nuestros hijos. Pero estamos seguros que quienes escuchan Radio Educación y utilizan sus redes sociales, si son influencer, lo hacen para cosas buenas, cosas positivas, motivando siempre a los demás a salir adelante, a esforzarse, a ser honestos, a ser valientes y diciéndole sí a la vida. 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Le deseamos lo mejor, muchas felicidades por el Día de la Juventud y la primavera. Sobre todo debo cumplir con un saludo muy especial para Fernando López y para su esposa Majo, muchas felicidades. Se casaron el fin de semana, comieron la sopa. Alguien, uno de los dos, días previos estuvo comiendo de la olla. Así se suele decir cuando llueve, justo cuando te casas. Pero no aguó la fiesta, sobre todo la alegría de los dos. Muchas felicidades, Fernando, muchas felicidades, Majo. Que Dios los bendiga en esta nueva etapa que comienzan. Bienvenidos al mundo de casados. Que sean muy felices. Que Dios esté como centro en la vida de ustedes. Gracias Carlos Domínguez, gracias Marcos, José Luis Neila, Mirta. Me envió una foto, Mirta, por acá, unas flores amarillas preciosas. ¡Qué lindo! Miriam Mereles, también un video para ti, Marina, y tu familia. Gracias, Miriam. ¡Qué precioso! Bueno, y tengo que dar los nombres por acá a los ganadores. 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Bueno, ¿quiénes son los ganadores y ganadoras? Graciela Riveros ganó la gift de Bambinela. Puedes venir a buscarla, Graciela Riveros 858.

0: Todas las 12 medialunas de origami. Podés ir hasta el local de origami en el área comercial con cédula Marcos Vega 532. Te llevas el vale de un kilo de helado de Grido Helado. Podés ir con cédula hasta el local que está frente mismo al lado de la República. Liz Colman 753. Te llevas un obsequio de Big Family. José Luis Neila, un vale de un kilo de helado de Grido Helado. Y Carlos Domínguez, un kit de productos Masei, lo cual todavía no tenemos acá en el estudio, Carlos. Vas a esperar un poquitito, si no te espero mañana, ¿sí? Mañana. Carlos Domínguez, José Luis Neila, Liz Colman, Marcos Vega, Amalia Solís, Elizabeth Páez, Lisa Valdés y Graciela Riveros son los felices ganadores de este horario. Y este especial continúa a lo largo del día. Así que seguí en sintonía. Chao, hasta mañana.
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Muy buenos días, bienvenidos a una edición más de Área 99, canción de The Killers, Human. Iniciábamos el programa con Oasis, A Quiz. Bienvenidos, yo soy Mario Gal, como siempre la conducción, musicalización puesta al aire. Capítulo de hoy lunes 21 de septiembre. Estamos recibiendo a la estación más linda del año, la estación de las flores, de la juventud, primavera 2026. Sí, un ambiente muy lindo aquí por la radio, todo decorado, muchas flores amarillas. Y claro, el ambiente que se siente también en toda la ciudad. Así que feliz día de la juventud, feliz día de la primavera. La temperatura actual en Ciudad del Este es de 27 grados, ¿verdad? Bueno, 26 grados, para ser más exactos. 72% de humedad en el ambiente. Lunes con lluvias y descenso de la temperatura en gran parte de la República del Paraguay, es el reporte que nos brinda la Dirección de Meteorología. Asimismo, para hoy lunes, inicio de la semana laboral, inicio de la primavera, caluroso a cálido, cielo parcialmente nublado a nublado, vientos del norte, luego moderados del sur, lluvias con ocasionales tormentas eléctricas, mínima 21 grados, la máxima 33 grados. Para mañana martes, jornada fresca a cálida, cielo mayormente nublado, vientos moderados del sur, lluvias con ocasionales tormentas eléctricas, mínima 16, la máxima 23 grados. Sigo marcado descenso de la temperatura, veo para el miércoles, mínima de 11 grados, la máxima 24 grados. 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Música de YouTube, Summer Rain, bienvenidos. 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

0: Los años 80 con Laura Branigan, Gloria, en el bloque U2 Summer Rain, The Killers Human, Aquis, canción de Oasis. 9 de la mañana, 32 minutos en la República del Paraguay. Es hora de actualizar las noticias, informaciones breves en el programa. Pelea en Honor Colorado es por negocios y dinero de los contribuyentes, afirma Miguel Prieto. Asimismo, declaraciones del ex intendente de Ciudad del Este, Miguel Prieto, quien actualmente enfrenta un juicio por el supuesto desvío de dinero de la comuna esteña. Más noticias, economía. Citrande increpa al presidente de la ANDE y exige anular una licitación. El secretario general de Citrande, Adolfo Villalba, y funcionarios increparon en los pasillos de la ANDE a su presidente Miguel Báez y pidieron apartar a dos directivos por impulsar la licitación de fiscalización HHP5 con ofertas abiertas el 18 de septiembre. Nacionales, fiebre de flores amarillas por primavera obliga a comerciantes a teñir flores naturales. Asimismo, las flores amarillas se adueñaron de los puestos de venta sobre varias zonas del país. Ante la escasez de ejemplares naturales de ese color, comerciantes comenzaron a pintarlas con productos especiales para responder a la demanda que crece cada primavera. Internacional, presidente de Irán viajará a Nueva York para la Asamblea de la ONU en plena guerra. El presidente de Irán, Masoud Pezeshkian, sería la pronunciación, viajará a Nueva York para participar en la Asamblea General de la ONU, donde pronunciará un discurso y se reunirá con otros mandatarios. Todo ello en plena guerra con los Estados Unidos. Informaciones en la mañana. La temperatura en Ciudad del Este, 26 grados.
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Bruno Mars con Anderson .Paak. El dúo Silk Sonic, Leave the Door Open. En el bloque, Rod Stewart, Have You Ever Seen the Rain? Clásico de Creedence, buena versión de Sir Rod Stewart. Paul McCartney, Young Boy, Cheap Trick, The Flame. 9 de la mañana, 58 minutos en la República del Paraguay. 25 grados la temperatura en Ciudad del Este. Humedad llega a los 72%. El cielo se encuentra parcialmente nublado. Lunes con lluvias y descenso de la temperatura. Es el reporte que nos brinda la Dirección de Meteorología. Hasta las 12, área 99.

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Música de Ed Sheeran, Sapphire, una de sus últimas producciones. El británico se presentará en Paraguay el próximo 26 de noviembre en el estadio La Nueva Olla Azulgrana de Cerro Porteño. Ed Sheeran actuó en Filadelfia entre protestas y caída de los precios de las entradas. Asimismo, las entradas para Ed Sheeran cayeron ayer a un mínimo histórico antes de su concierto en Filadelfia, el primero después de que todos sus teloneros se retiraran de la gira. Las entradas para el concierto del cantautor británico Ed Sheeran el sábado 19 de septiembre en el Lincoln Financial Field bajaron hasta $37, una enorme disminución respecto al precio inicial de $100. La bajada de precio coincidió con un notable aumento en el número de entradas disponibles para el concierto del sábado, que según TickPick subió a más del doble en un 54% entre el martes y el viernes. Sheeran aprovechó el micrófono para decir unas palabras durante la actuación en el Lincoln Financial Field, lo que dijo, ¿verdad?, que lo que pasó en Israel, o lo que pasó en Israel en el festival del Museo del NOM el 7 de octubre fue horrible y agravó siglos de sufrimiento judío. Lo que está sucediendo en Gaza es catastrófico, injustificable y desproporcionado, afirmó el británico. También se pronunció sobre el artista irlandés Aaron Rowe, la banda danesa Lucas Graham y el productor y músico Finneas Eilish y el grupo de folk irlandés Beoga, que abandonaron la gira en solidaridad con Macklemore y el pueblo palestino. Cuando mis amigos se retiraron pensé, ¿cómo voy a mantener el espectáculo?, se preguntó Sheeran. Llamé a una amiga que es una persona estupenda con la que estuve de gira el año pasado y le dije, ¿te subirás al escenario conmigo? Y dijo que sí. Le pregunté si tenía amigos músicos, dijo que sí, y han tenido 3 días para aprenderse estas canciones. Y aceptaron salir al escenario sabiendo que el mundo podría odiarlos también a ellos por subirse al escenario conmigo, dijo Sheeran. Bueno, Ed Sheeran actuó en Filadelfia el fin de semana entre protestas y caída de los precios de las entradas. Información en la mañana de hoy, lunes 21 de septiembre. Linda jornada de primavera, es el primer día de la estación de las flores, de la estación de la juventud. Y hoy también se celebra el Día del Estudiante, coincidiendo con el inicio de la primavera. Música de Rob Thomas, Lonely No More.

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1: Desde Buenos Aires, Soda Stereo, Nada Personal. Saludos a Jessica, me pedía la canción a través del WhatsApp 0973-994-505. Qué linda mañana de lunes, linda mañana de primavera en Ciudad del Este. Hoy lunes 21 de septiembre, justamente el día en el cual recibimos a la estación más linda del año, la estación de las flores, la estación de la juventud. 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

Lo nuevo de New Radicals, One Night Only, banda sonora de la película de la comedia romántica que se encuentra actualmente en los cines de todo el mundo, One Night Only. Luego de 28 años, New Radicals vuelve al ruedo musical. En el bloque The Strokes, You Only Live Once, Solo se vive una vez. Antes de la pausa, canción de Soda Stereo, Nada Personal. Men at Work, Overkill. También Rob Thomas, Lonely No More. La mejor música suena en Área 99, primer capítulo de la semana, primer capítulo de esta nueva estación, Primavera 2026. Y este 21 de septiembre, el vocalista insignia de Oasis celebra sus 54 años de vida. Está consolidado no solo como el gran estandarte vocal del Britpop. Asimismo, Liam Gallagher cumple hoy 54 años y es una figura que supo transitar desde el descontrol juvenil hasta una respetada madurez artística sobre los escenarios de todo el mundo. Felicidades, Liam Gallagher. Hoy, 21 de septiembre, está de cumpleaños.

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0: The Ocean Blue con Drifty Falling, un clásico que querías volver a escuchar sonando en Área 99. Ya pasaron 14 minutos de las 11 de la mañana. Recibí la visita de Griselda Viana del Mundo Acuático Park, un nuevo parque acuático aquí en el este del país. Y bueno, que viene preparando las actividades para esta primavera, para el verano, especialmente para todos los chicos, para las familias de Ciudad del Este. Griselda, gracias por la visita. Y bueno, comentanos acerca del Mundo Acuático Park, kilómetro 17, Mingaguazú.
1: Sí, así mismo. Buenos días, Mario. Gracias por la invitación. Y sí, sobre el parque nosotros estamos abiertos de martes de 10 horas a domingo a 20 horas.
0: Qué buena onda. Y todos los chicos de la zona, aquí de la región, van a pasar un día diferente, un día de mucha diversión, así como dice el spot del jingle que solemos pasar en la radio.
1: Así mismo, Mario. 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
0: Los padres pueden ir a disfrutar un día diferente, aprovechar la gastronomía, el ambiente que ofrecen el Mundo Acuático Park, mientras los chicos, los niños, disfrutan de todos los juegos inflables, las piscinas, como bien dijiste, con cuidadores altamente capacitados, cuidando que todo esté con las medidas de seguridad.
1: Justamente eso, nosotros estamos preparando más pensando en los padres. 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
0: Qué buena onda. Kilómetro 17, Mingaguazú, sobre la ruta. No hay que entrar nada, no.
1: Así mismo.
0: Muchas complicaciones.
1: Sí, estamos sobre la ruta internacional, justo pasando, yendo de acá, sería pasando la rotonda de Mingaguazú. Ponerle un 50, 100 metros más a la mano izquierda, estamos sobre la ruta.
0: La famosa zona que lo llaman, a ver, 17 Mondaguí, le dicen,
1: hacia
0: el Mondaguí. Y el otro,
1: estamos sobre ruta 2, cerca sería del ahí de la colonia alemana.
0: Ah, ya, el no se llama
1: Germana.
0: Comunidad Germana.
1: Comunidad Germana, ahí mismo estamos.
0: Su salón de eventos.
1: Sí, somos vecinos, así mismo.
0: Qué buena onda. Mundo Acuático Park, un lugar donde los chicos adoran juegos inflables. Y son bastante grandes estos juegos inflables, bien altos.
1: Súper, y ahora nos llegó 3 juegos más. Y también ya contamos, este año vamos a contar con piscinas para adultos.
0: Ah, mira un poco. Aquí ya me preguntan número de contacto y también, como bien decías, un lugar para las familias y también se puede festejar cumpleaños, eventos sociales, en fin, un salón bastante amplio.
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0: Qué bueno. El número de contacto ya me piden por acá.
1: Sí, le estaría pasando en breve.
0: Ah, dale. 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Los chicos adoran, eso es lo principal, Griselda.
1: Así mismo, ya estaría pasándote el número para que puedas. Hay algunos unas mamis que ya quieren estar anotando enseguida.
0: Bueno, mientras esperamos, también quiero enviar un gran saludo a ver, Jessy, que se comunica a través del WhatsApp. Saludos a José Luis, por aquí aparece también Marisa. Saludos a Lidia, mucha gente conectada a través del WhatsApp de Radio Educación. Y bueno, vamos a estar pasando el número después porque creo que tienen un número especial para reserva, Griselda.
1: Así mismo, tenemos el número corporativo y de marketing.
0: Y sí, en el siguiente bloque vamos a pasar el número. Griselda, gracias por la visita y, verdad, bueno, en esta nueva temporada de primavera también se avecina el verano, esperándole a mucha gente.
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0: 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Súper. Griselda, gracias por la visita.
1: No, y gracias a ustedes. Feliz día de la primavera.
0: Gracias igualmente. En esta temporada, la diversión será en Mundo Acuático Park, kilómetro 17, Mingaguazú.
1: Así mismo, le estamos esperando con muchísimo gusto. Muchas gracias a vos, Mario, por el espacio.
0: Gracias, Griselda Viana, de Mundo Acuático Park. Ya se activa el modo diversión. 11 de la mañana, 21 minutos, suena Paul Young, una canción que me pedían. Every Time You Go Away, en vivo, año 1985.

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0: Desde Seattle, Estados Unidos, Pearl Jam, la voz de Eddie Vedder, Jeremy. Muy buena canción sonando en Área 99. Momento de noticias, informaciones breves, información del plano local. Voz de Iguazú, incautan más de 3 toneladas de marihuana y detienen a 4 paraguayos. En 3 operativos sucesivos realizados por las fuerzas de seguridad de Foz de Iguazú, en la frontera entre Paraguay y Brasil, fueron incautadas más de 3,5 toneladas de marihuana. En 2 de los procedimientos fueron detenidos 4 ciudadanos paraguayos. Política, crisis en Honor Colorado. Lo que no se ve, no se pregunta, dice el senador Beto Ovelar. El senador Silvio Beto Ovelar analizó la disputa por la candidatura a la vicepresidencia para la fórmula que encabeza Pedro Aliana. Sostuvo que el candidato presidenciable debe elegir a su compañero de fórmula para evitar dormir con el enemigo. Y aclaró que la prioridad actual es el desempeño de las elecciones municipales del mes de octubre. Más noticias, información nacional. Batalla de Boquerón y se traslada a lunes, el feriado del 29 de septiembre. Fin de largo a la vista. Una disposición del Poder Ejecutivo establece cambios para el feriado nacional del 29 de septiembre con el objetivo de impulsar el turismo interno y la actividad económica. Bueno, el presidente Santiago Peña firmó en agosto pasado un decreto que modifica la fecha de conmemoración del feriado nacional por la batalla de Boquerón. La medida dispone que el asueto previsto para el martes 29 de septiembre sea trasladado al lunes 28 de septiembre. Así que la próxima semana vamos a tener un feriado largo. Internacional, los hutíes dicen haber atacado sitios sensibles en la capital de Arabia Saudita. Los hutíes de Yemen dijeron el sábado que lanzaron ataques contra sitios sensibles en Riad, capital de Arabia Saudita, y contra instalaciones de la petrolera estatal Aramco en la ciudad portuaria de Yanbu. Son las noticias, informaciones en la mañana. 29 grados la temperatura en Ciudad del Este. Asimismo, es lo que pronostica o lo que reporta meteorología. Humedad 53%. Lunes con lluvia y descenso de la temperatura. Es lo que pronostica, ahí sí, lo que pronostica la Dirección de Meteorología. Para mañana martes, fresco a cálido, cielo mayormente nublado, vientos moderados del sur, lluvias con ocasionales tormentas eléctricas.
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0: Volvemos a los 70 con Queen, Don't Stop Me Now. Es una de las canciones más icónicas del grupo británico. Se lanzaba originalmente en el álbum Jazz de 1978 y se estrenaba como sencillo en enero de 1979. Una letra increíble, escrita por el legendario vocalista Freddie Mercury. Un clásico que querías volver a escuchar. Queen, Don't Stop Me Now.

The Beatles, Love Me Do. 11 de la mañana, 55 minutos. Llegamos a la parte final. Esto ha sido Área 99. Capítulo de hoy, lunes 21 de septiembre. Iniciamos la estación más linda del año, la estación de las flores, de la juventud, primavera 2026. Yo soy Mario Gal, como siempre, en la conducción, musicalización puesta al aire. 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Buen almuerzo y hasta mañana.

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Son las 12 con 15 minutos, excelente clásico que estamos recordando aquí en la 99.7, en este 21 del mes de septiembre. ¿Cómo están? Espero que súper bien, muchas, muchas felicidades. Feliz día de la primavera, feliz día de la juventud a nuestra audiencia que tenemos del otro lado de la sintonía. Una fecha muy especial, un día muy especial realmente. Arrancando de forma oficial la estación más linda, la consideran a la estación primavera, y nosotros ya aquí también en la radio con toda la renovación de las artísticas de la nueva estación que arranca desde hoy. Buen almuerzo para todos, buen provecho, muchas gracias por esa preferencia. Estamos, bueno, en este lunes 21 de septiembre. Igualmente muchas personas hoy están celebrando, cumpliendo un año más de vida, muchas felicidades para todos. Y un tiempo ya así bien de primavera, arrancando esta nueva estación con un calorcito interesante aquí por el este del país. Cielo mayormente despejado. La actual temperatura aquí por CDE, 34 grados, humedad 49%. El último reporte, esta última actualización, lunes con lluvias y descenso de la temperatura del aire en gran parte del país. Bueno, veremos si se cumple este pronóstico. Comunicate con nosotros, contanos qué haces, contanos si ya recibiste las famosas flores amarillas en esta primavera. Seguinos tu música, reportate, contanos desde dónde escuchás la 99.7, cómo escuchás, ya sea de forma directa o por nuestra aplicación o la página. Bueno, forma parte del programa 0973-994505. También tus mensajes, reacciones en las redes sociales de la radio. En cualquier momento hacemos un live en el TikTok de la 99.7. Estamos en las redes. 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Vamos en vivo hasta las 15, siguiendo con más músicas, 17 de las 12, otro clásico ahora desde el Brasil para darle un poco de onda a este mediodía, Pacato Cidadão, este gran clásico junto a Skanky.

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A las 9, canción de No te va a gustar desde Uruguay, qué buena banda. Sonando aquí en Educación FM en esta primavera 2026. Muchas felicidades de vuelta para todos. Van llegando las primeras comunicaciones, qué lindos mensajes que vamos recibiendo por audios también al WhatsApp de FM Educación, presentados por Hamburgus. 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Y esta fue la mejor canción del año 2016, Top 99 2016. Tema número uno fue para Salamandra, agrupación nacional, Solito.

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Primavera 2026 con la 99.7, con buenas canciones. Saludos para Joel. Everybody's Changing, de King. Muchas felicidades por la primavera. Acá el mensaje, muy bien, muchas gracias. Andy también, gracias Mónica. En cualquier momento hacemos el sorteo de más premios. Hoy estamos con este especial Día de la Primavera, Día de la Juventud, en Radio Educación. Lauri, ya fue este clásico de Fan John Cannibal, She Drives Me Crazy. Buen tema que también lo estábamos recordando en este horario, arrancando la semana, en este día muy especial, inicio de la primavera. 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Vamos con este pedido aquí en la 99.7. Son las 12:51. Buen almuerzo, buen provecho para vos que recién estás almorzando, sintonizando la radio. Everybody's Changing. ¿Suena este pedido? Vamos con King.

0: Son las 13 puntualmente en Paraguay, sonando The Inchain Smoker aquí en la radio de música número 1. Quédate con nosotros, no te vayas.
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La nueva identidad y la nueva canción de Miley Cyrus. En este caso, hoy en día ya la estamos denominando Miley. Con esta su canción sonando aquí en Educación FM en la 99.7, 48 de las 13 en Paraguay. Primavera 2026, 21 de septiembre. Qué lindo, qué linda jornada realmente, con bastante calor, 35 grados. Aquí por sede, el cielo se encuentra mayormente despejado. El último reporte, lunes con lluvias y descenso de la temperatura del aire en gran parte del país. Bueno, qué tiempo loco este, che. Estamos comunicados con personal, WhatsApp de FM Educación, 73994505. 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Viví lo nuevo, viví lo extraordinario. Y The Weeknd estrenó en vivo su nueva canción. The Weeknd estrenó en vivo una nueva canción titulada Tokio, en la que colabora también esta cantante japonesa Yoko Takahashi. Bueno, el canadiense se presentó el pasado 19 de septiembre cerca de Tokio, Japón, justamente, donde interpretó en directo esta canción inédita. Bueno, el cantante The Weeknd con nueva canción estrenó en vivo esta música que se denomina Tokio. La información por acá en este bloque en la radio de música número 1, Primavera 2026, con la 99.7. Y hermoso día realmente, un día muy especial, 21 de septiembre, arrancando la estación más linda del año, Beautiful Day, YouTube.

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1: 2 de la tarde, puntualmente en Paraguay, Kings and Queens, 30 Seconds to Mars. Qué buena música, lo estamos recordando aquí en la radio, en la 99. Mejor canción del 2010 también, o estuvo entre los mejores del año, Top 99-2010. Según archivo acá, se ubicó esta canción en el puesto número 4, entre los 5 mejores temas de aquel año. Estuvo esta canción de 30 Seconds. Qué buenas épocas, qué buenos tiempos realmente, donde sonaban también estas canciones. Saludos para Belu, ya fue So Us Locus Saben, de Charlie Brown. La música también, lo nuevo de Miley Cyrus, o Miley en este caso, pasaba también en este bloque. Gracias Silvana, quiero participar del sorteo. Acá el mensaje de César Villalba, Adriana Alvarenga, gracias Osmar, Samu, muchas gracias. Ya fue tu pedido también, acá estoy viendo, chequeando nuestro playlist. Hace un ratito un breve corte en el suministro de la energía. Nos sacaron del aire por unos minutitos acá en zonas del barrio Boquerón. Esperamos que no vuelva a ocurrir el corte. Pasen la música Be The One de Dua Lipa. Excelente el programa. Feliz día de la primavera y de la juventud. Mi estación favorita. ¿Quién acá se va reportando? Gracias, Jazmín Ruiz Díaz. Los fans también de BTS acá se van reportando al WhatsApp de la radio 73994505. Y también tus mensajes, reacciones, comentarios en las redes. Arroba Educación FM 997. Escuchándote acá el mensaje de Richard Hermosilla. Un fuerte abrazo, Richard. Bueno, y sigue escribiendo acá al WhatsApp. A todos, muchas gracias. Un día muy especial. Día de la primavera, día de la juventud. Más mensajes que en un rato voy a estar leyendo, porque te quiero comentar y hablar acerca de copiadoras y Anadel Paraguay. 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

0: En cualquier momento se vienen más sorteos de premios. Gracias, Fátima. Rolly Gamara también por acá se va reportando. Un fuerte abrazo para Rodrigo Armoa. Bueno, qué cantidad de mensajes. Una canción de los lunes, dice Vivi Alonso. Los lunes, balada de los años 90. O sea, los lunes, la agrupación Los Lunes tienen músicas románticas de preferencia. Gracias a Dayana Enciso, Cristian también por acá. A ver, feliz día de la primavera. Acá se va reportando un oyente al WhatsApp de FM Educación. Un fuerte abrazo, Cata. Escuchando también la 99.7. 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

Dua Lipa aquí en Radio Educación. Pasaron 26 de las 2 de la tarde. Be The One, junto a la británica Dua Lipa. Muchas gracias por la sintonía. 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Muchas gracias por seguirnos también en las redes, por estar participando del programa en esta fecha muy especial, llegada de la primavera, la estación más linda del año, la primavera 2026, con tu radio. 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Por acá también más comunicaciones al WhatsApp de FM Educación. Te escuchamos, te leemos. 0973-994505. En un rato también estamos compartiendo más saluditos en esta fecha muy especial, donde también muchas personas están de cumpleaños, están de parabienes. 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Y aprovechamos estos últimos minutos, prácticamente nos restan media hora de programación. Seguimos en este lunes, arranque de semana. Últimos días también, por cierto, de septiembre. La próxima semana estamos hablando de este noveno mes. Qué rápido, en verdad. Suena Blink-182 con I Miss You, acá en la 99.7.

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Y en esta fecha muy especial, 21 de septiembre, día de la primavera, día de la juventud, nada más y nada menos que escuchar y recordar este gran clásico Forever Young de Alphaville, que por cierto, esta canción Forever Young de Alphaville, más de 40 años del himno synth pop de los 80 que sigue rompiendo récords. La información en destaque ahí en la página de tu radio. Dale un chequeo a nuestro sitio www.educacionesfm.com.py. En la sección musicales, acerca de esta canción que cumple 40 años. Lanzada en septiembre del año 1984 como sencillo y dando título al álbum debut de la banda alemana Alphaville, Forever Young. Esta música trasciende como un himno ochentero definitivo. Y realmente, qué canción. Un tema que nunca pasa de moda. Forever Young. En este inicio de primavera, aquí en la 99.7, 21 de septiembre. 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Siempre están escuchando también la 99.7. 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Últimos minutos del programa de hoy lunes. Vamos con Olivia Rodrigo.

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0: Bad Habit, la canción junto a Ed Sheeran. Que por cierto, la gira de Ed Sheeran anda en crisis tras la expulsión de este rapero Mike Gilmore. Y como había dicho, ojalá que este problema, este inconveniente, esta crisis de la gira de Ed Sheeran no afecte a la gira donde está incluido Paraguay. Para el próximo mes de noviembre estaría el británico Ed Sheeran por primera vez con su gira aquí en nuestro país. Son las 3 de la tarde puntualmente en toda la República del Paraguay. Muchas gracias por la sintonía. De vuelta para todos. Feliz Día de la Juventud. Feliz Día de la Primavera. En un rato, Cristian, con Mientras Pasa el Tiempo. Creo que se viene con muchos premios también. De 15 a 18. Mientras Pasa el Tiempo. En este lunes 21 de septiembre. Bastante calor, pero según se viene el cambio de tiempo para las próximas horas, pronostican lluvias y aparentemente descenso de la temperatura. Aquí en CDE, 36 grados está marcando meteorología. 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Chau, chau.
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0: ¿Qué tal? ¿Cómo estamos? Buenas tardes. Espero que bien con el éxito de The Weeknd y Daft Punk, Starboy. Le estamos diciendo buenas tardes. ¿Cómo estamos? Ya levanto un poquito acá mi retorno, que no me escucho. ¿Qué tal el finde? Espero que bien. ¿Qué de actividad este fin de semana? Se vino con toda la lluvia el sábado, ¿qué fue? Sí, y yo dije, no se va a realizar el bingo diocesano. Y ayer el domingo, espléndido, se pudo realizar muchísima gente. Ahí ya habrán visto los resultados y la gente que fue luego a participar del sorteo. Ya está enterado de quiénes quitaron los premios. Los premios se llevaron solos, che. En otras cantanas, otros sorteos, dos, tres ganadores. Los autos también, che. 5 millones para los presentes, 2-0 kilómetros. Muy linda actividad para compartir con la feligresía, para ayudar a la iglesia. La novena edición del bingo diocesano ayer aquí en el predio de la gobernación del Alto Paraná. El viernes se inauguró la Copa UNE, el sábado la UCAP. Esta semana los jóvenes universitarios no tienen clase. Hoy es el día del estudiante, felicidades. Hoy los chicos de la secundaria, por ejemplo, acá en el gimnasio del saber y en el BIS no tienen clases. Y vinieron los de la primaria, como decíamos antes, nivel inicial, primero, segundo ciclo, hasta el sexto grado. Y ellos vinieron con sus remeras coloridas para llegar a la primavera. Y hay ya unas fotos, unos videos, unos materiales en las redes del colegio que pueden estar observando. Lo mismo en el BIS. El BIS, que esta mañana estuve participando de la formación, se estuvo dando dándole el reconocimiento a los medallistas. Hay medalla de oro, de plata, de bronce, mención de honor de OMA para las Olimpiadas Nacionales de Matemáticas. La propia directora, ahí la dirección, dándole destaque a los alumnos por los logros obtenidos. Bueno, mucho por comentarles. Se jugó otra fecha más del clausura. Ganaron los grandes. Vamos a ver qué hay de noticias. Ámbito local, nacional e internacional. ¿Qué pasó un día como hoy, 21 de septiembre? Las efemérides. Hoy, día de la juventud, de la primavera. En los estudios de la radio, todo decorado, todo ornamentado por la llegada de esta estación, la considerada más linda del año. La primavera 2026. Están muy buenas las artísticas también de primavera. Acá tengo una.
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0: Sí, hace que tu tarde valga la pena. Vivamos juntos esta primavera 2026. Muy buenas las artísticas de primavera aquí de la radio, con una nueva voz, con el estilo siempre clásico, ¿no? Seguimos con el especial de primavera que arrancó hoy muy temprano, Marina. Ahora le doy yo continuidad. Tenemos lindos premios, enseguida voy a estar mencionando para sortear hoy a las 5 minutos antes de las 5 de la tarde. Habilito el WhatsApp de la radio 73994505. Coméntame de dónde sos. Necesito tu nombre, tu apellido, tus tres últimos. Dejan unas palabras por la llegada de la primavera. Saludar a los jóvenes, a los estudiantes, un mensaje para ellos. Saludar a algún familiar. ¿Recibiste o no recibiste las flores amarillas? Comentame eso al WhatsApp de la radio 73994505. Esos audios voy a estar pasando al aire. Después aquí me van a ayudar los compañeros de la radio para elegir los mejores audios. Y ellos van a ser los ganadores de los premios que tenemos hoy por el especial de la primavera.

0: Muy bien, estamos reiterando ya la canción de Foo Fighters. 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Se fueron 24 minutos de las 15. Especial del día de la primavera. Vamos a grabar un poco esto. Ahí estamos. Estamos generando contenido para las redes. Buenas tardes. Ahí me pueden ver los premios. Iniciamos grabación. Vamos a pasarle a la gente de marketing para que esté posteando en las redes de la radio. ¿Qué es lo que vamos a sortear enseguidita? Un obsequio de Big Family Autoservicio. Más un lindo regalo de Shai, tienda cristiana. Muy bien, gracias. Dos kits de productos de Bambinela. 50 bocaditos fritos, gentileza de Origami Café. Muy bien. Dos kits de productos Masei. Un obsequio gentileza de Israel Barreto, candidato a concejal de Ciudad del Este por la lista 1. Muy bien, mañana trae Marina. Va a estar acercando a los estudios de la radio los productos, los kits de los productos Masei, ¿eh? Muy bien. Van a entregar al mediodía, dice. ¿Cómo van a entregar al mediodía? Gracias a Marina. Feliz día, Marina. Felicitarle a la compañera. Ya estuvo organizando este especial y arrancó ya hoy temprano. Y bueno, yo le doy continuidad esta tarde. Van llegando por aquí los mensajes al WhatsApp. Tienen que ser audio, ¿eh? Feliz día de la primavera a ti, Cristian, y a toda la hermosa audiencia que están ahí expectantes desde el otro lado del receptor. Cata soy, dice. Muy bien, Cata. Un abrazo. Buenas tardes, Cristian. Feliz día de la primavera a las bellas oyentes del programa. Joe Escobar. Muy bien, Joe. Bueno, de preferencia audio, gente, ¿eh? Me comentan, como dije, sus nombres, sus apellidos, sus tres últimos, de dónde me están enviando los audios, me están escuchando la radio. Desearle felicidad a la juventud, a los estudiantes, unas lindas palabras para ellos. Si recibieron o no las flores amarillas. Hoy me escribió ¿cómo es? Quiroga, César Quiroga, y nos reservó con tiempo las flores amarillas. O sea, hoy ya no hubo caso, ¿eh? No, yo la semana pasada ya estuve haciendo las reservas para mi hija, para Sophie, y para mi esposa, para Carol. No, hoy fui todo en detalles, ¿eh? Que tengo puntos a mi favor, ¿eh? 27 de las 15 presentados como en cada edición por el Sanatorio Manuel Riveros. 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Al fin de semana fui también al Cinemark del Lago Shopping a ver la última película de Spider-Man, Un Nuevo Día. Muy buena está la película, en 3D estuve viendo ahí, recomendadísima. 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El Berta International School, que hoy está arrancando la semana de los jóvenes. Y sin la presencia de los jóvenes, porque hoy es el día del estudiante. Entonces los del tercer ciclo y nivel medio, lo que antes llamábamos secundaria, hoy no tuvieron clases. Y el Colegio Gimnasio del Saber, que ya estuvo con la semana pasada con la gincana, semana dedicada a la juventud. El martes se inauguró la gincana, el viernes fuimos a la granja y hoy también se tomaron el día libre los estudiantes, los jóvenes del tercer ciclo, nivel medio. Hoy no tuvieron clases, sí vinieron los pequeños del nivel inicial, del primero y del segundo ciclo. Así que feliz día de la juventud también para ambas comunidades educativas, tanto del gimnasio como del BIS. Acá tengo un audio justamente, vamos a ir escuchando, ya vamos a ir compartiendo los audios.
1: Buenas tardes, Radio Educación. Buenas. Excelente programación como siempre.
0: Qué bueno.
1: Feliz día Primavera y Juventud. Un saludo especial a mis dos niñas por Día de la Juventud. Por acá ya recibimos también las flores amarillas y queríamos participar del sorteo. Mi nombre es Ruth Sanguina, mis tres últimos números de cédula 715, y que pasen un excelente día. Estamos escuchando desde la ciudad de Hernandarias. Un abrazo.
0: Ahí está, un ejemplo de cómo tiene que ser o cómo serían los audios que vamos a estar pasando al aire. Gracias, Ruth. Feliz día de la primavera. Ruth Sanguina desde la ciudad de Hernandarias participando ya del sorteo de estos lindos premios. Love Me Again. Elton John. Taron Egerton. 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

0: Cristian, ¿qué tal? Feliz día de la primavera y de la juventud. Muy especial, quiero saludar a los jóvenes por su día. Muy especial a mis hijas Jenny, Shirley y Rosie. Y muchas bendiciones por este día y que pasen bien los jóvenes y que lo que sienten todavía espíritu de joven, que disfruten lo máximo.
1: Hola Cristian, feliz día de la juventud y la primavera. Quisiera participar al sorteo. Soy Estrella Recarle y mi terminación de cédula es 980.

0: Y hace calor, me recuerdo la gente pedía, quiero escuchar Hace Calor. Mucho mejor se llama esta canción de Los Rodríguez. Iremos a bailar, iremos a cenar, pero nunca iremos al altar. ¡Qué buen tema! Lunes con lluvias y descenso de la temperatura del aire en gran parte del país. Nuestro último reporte meteorológico. Para mañana martes, las lluvias con tormentas eléctricas se concentrarían principalmente en el este y norte de ambas regiones, mientras que en el resto del país podrían registrarse lluvias dispersas durante las primeras horas de la jornada, tendiendo a mejorar posteriormente. Para el miércoles se prevé una baja probabilidad de precipitaciones en gran parte del territorio nacional. En cuanto a las temperaturas durante la mañana y las primeras horas de la tarde de hoy, el ambiente se presentaría cálido a caluroso. Posteriormente, los valores irían descendiendo de manera gradual debido al ingreso de vientos del sur con intensidad moderada. Por ese motivo, las temperaturas mínimas podrían registrarse durante la noche de hoy, principalmente en los departamentos del sur, centro y este del país. Para los próximos días se espera un ambiente fresco a cálido. Con el calor que estamos teniendo ahora, el teléfono me dice lluvia. Realmente, como caen todavía las lluvias, las gotas acá sobre, al menos zona del barrio Boquerón de Ciudad del Este, llovizna me dice ahora. 29 grados, cielo mayormente cubierto, la sensación térmica unos 28 grados. Enseguidita vemos la página de la radio también, que está siendo actualizada todos los días. Visita www.educacionfm.com.py. Desde ahí puedes tomar nuestra señal online, también descargando el aplicativo disponible en Play Store, App Store. Vamos ya acá en la sección informaciones justamente de la página. El Papa se verá con Milei, visitará una cárcel y oficiará misa multitudinaria en Argentina. Vamos a la presencia del Papa León XIV acá en el vecino país. Analista explica los puntos que preocupan a la ASOBAM. ¿Hay deterioro en el sistema bancario? Incendios destapan desidia comunal con bomberos, pese a cobro de tasa. Otro incendio, pero yo no dejo el último, ese que fue de frente a Mina India. Bueno, seguidita seguimos viendo otras secciones, otros temas, otros títulos en la página de la radio
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0: Simply Red con Sunrise. Antes teníamos a Peggy Goo con It Goes. It Goes Like. Na na na na na. 16 horas puntualmente. Otro audio por acá. Ah, y falta que se identifiquen también, gente. Algunas personas envían muy bien su audio, pero no me dejan. Soy fulana o fulano de tal. Mi número de los tres últimos son. Acá, por ejemplo, quedó un audio.
1: Mi nombre es Mirta Cuenca y la terminación de mi cédula es 535. Quiero participar del sorteo.
0: Ahí sí, ahí completaste el audio. Estamos sorteando lindos premios, especial hoy de por la llegada de la primavera, Día de la Juventud, Día del Estudiante. ¿Qué es lo que tenemos para sortear? Vuelvo a reiterar. Una nota que me envió Marina. Tenemos un obsequio de Big Family Autoservicio, más un lindo regalo de Shai, Tienda Cristiana. Dos kits de productos de Bambinela. 50 bocaditos fritos de Origami Café. Dos kits de productos Masei. Un obsequio gentileza de Israel Barreto, candidato a concejal aquí en Ciudad del Este por la lista 1. Muy bien. ¿Y cómo participas? Enviando tu audio al WhatsApp de FM Educación. 7399-4505. ¿Te identificas? Necesito tu nombre, apellido, tus tres últimos, de dónde nos estás escuchando, de dónde me envías el audio. Felicitarle a la juventud hoy, a todos, en realidad, al estudiante, hoy 21 día del estudiante. Y a todos los que tenemos ese espíritu o conservamos ese espíritu joven. Para los jóvenes, unas lindas palabras. Y comentame si recibiste o no las flores amarillas. Muy simpáticas las chicas. Y sí, ya recibimos por acá. Y otras seguramente que no. Y bueno, di para qué lo toqué ese tema, ¿verdad? Problema hoy en casa. Pero es que no reservaron con tiempo las flores amarillas. Mientras aguardo más audios al WhatsApp, ¿les parece? Voy a una breve pausa. Y ustedes a contactar con nosotros aquí en la radio.
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Billy Idol con Dancing with Myself. Es clásico, tiene mucha fuerza, que tiene mucho ritmo para ponerle onda a nuestra tarde de lunes. No me vengan luego con lunes, pero hoy es día de la primavera, de la juventud, 21 de septiembre. Arriba los corazones, como diría un personaje tan... ¿Viste cuando descubrís que una marca estuvo presente mucho antes de que la conociera? 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Vayamos a las cotizaciones de monedas en una presentación de Bonanza Cambios. El dólar americano a la compra 5.860, a la venta 5.930. Real en la compra 1.125, a la venta 1.155 guaraníes. El peso argentino a la compra 3, a la venta 4 guaraníes. El euro a la compra 6.670, a la venta 7.030 guaraníes. Impresionante el movimiento comercial en Ciudad del Este y en la zona de frontera, el movimiento sobre el puente de la amistad. Y estos son uno de los factores que contribuyen a eso. El real bajo, van los paraguayos, está todo más barato, conviene. Con el dólar bajo también los precios acá para los turistas, compristas, conviene. Domingo y eso, ¿no? Ayer domingo fuimos a Foz. Impresionante el movimiento en aduana, ambas aduanas, sobre el puente, en Foz. Los cambistas ubicados acá sobre ruta Paraguay 02, cambiando a full, laburando. Muy buen momento comercial aquí para la ciudad. Puede mucho, ¿eh? Y se viene el Black Friday, sí, en noviembre. Estuve viendo ya en algunos medios locales. Me imagino que siempre aquí la gente de la Cámara de Comercios y Servicios de Ciudad del Este, del Alto Paraná, van a ser los organizadores, ¿eh? Nosotros estamos publicitando también ese evento. Legión Urbana también teníamos en este bloque con Eduardo y Mónica. Bueno, vamos un poco a la parte superior de la página, sección musicales. Forever Young de Alphaville, más de 40 años del himno synth pop de los 80 que sigue rompiendo récords. Forever Young. Ay, pero por acá, no por acá, Forever Young, ok. Seguidita, voy a buscar y lo vamos a estar pasando. Más de 40 años de la canción del himno este de Alphaville. Bueno, vamos abajo, ya leí la sección informaciones, ya pasé cotizaciones, siempre en la página, ¿verdad? ¿Qué se volvió viral? Primer combate brutal entre un humano y un robot al estilo Terminator. Hijo, quiero ver ese video. Se volvió viral. En deportes, Paraguay avanza invicto y espera rival. Esto por los juegos ODESUR, la albirrojita sub-20 y de la albirroja mayor, que sabemos la primera lista de Gustavo Alfaro tras renovar con Paraguay. Se preparan dos amistosos con Bolivia y Colombia en los Estados Unidos. Vamos a hablar de eso también ya, ¿eh?
novedad en la lista de Real Faro, por ejemplo, en el ataque y la vuelta de este ex Cerro Porteño, para que juega muy bien en el fútbol mexicano. Morales, la Pantera Morales. Olimpia golea y se enfoca en la cima. Cerro Porteño respira, pero no convence. Un agónico 1-0 ante Rubio Ñu el sábado. Estaba la noche, estaba tardecita noche pidiendo hora. Terminó el ciclón el partido, ¿eh? Bueno, son los títulos, los temas que aparecen hoy en la página digital de la emisora. Kaiser Chef, esta canción.

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0: tardes, Cristian. ¿Qué tal? Un saludo muy especial para todos los jóvenes por el Día de la Juventud y la Primavera. En especial quisiera saludar a mi sobrina Estrella. La estamos escuchando la radio desde Presidente Franco. Le saludo a su tía Graciela. Quisiéramos participar del sorteo. Terminación de cédula 858. Muchas gracias.
1: Buenas tardes, Radio Educación. Hola, Cristian. Feliz Día de la Juventud. Que el espíritu joven es lo que vale, ¿verdad? Un saludo un poco también a mis hijos, a mis flores amarillas, le digo yo, porque son tres. Cristian, Emanuel y Gabriela. Y también quisiera participar del sorteo. Sabio queda, terminación 533. Que pasen lindo.

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Hola Cristian, ¿qué tal? Feliz día de la primavera y de la juventud. Quería saludar a mi hija Estrella y mi hijo Eric por el día de la juventud. Soy la licenciada Margarita Rivero, quería ganar también premio. Mi terminación de cédula es 704.

0: Y la primavera que te pone de esa manera, la de la prima rosa y todo, se recordaba a los chicos de Sacao en este clásico. Ahora un clásico, un hit en su momento. Ya llegó la primavera de los desacados. Y antes teníamos a la Floricienta con sus flores amarillas. 47 de las 16, últimos minutos para que vos envíes tu audio al WhatsApp de la radio. Acá justamente tengo uno, escuchemos quién está por ahí.
1: Buenas, ¿qué tal, Cristian? Muchas felicidades para ti y para todos los oyentes.
0: Gracias.
1: Me gustaría participar del sorteo. Fabi González, 999.
0: Muy bien, Fabi, participando así como un montón de gente. Te quería premiar a todos, no tenemos tantos regalos. Iluminaba la esquina. Especial día de la primavera, de la juventud. Llegada de la estación más linda del año aquí en la radio número uno de música de la ciudad, la 99.7. 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Afuera un viento loco. Y no pudo decir nada. Se nubló todo. Se viene la lluvia. Ojalá que sea una lluvia mansa nomás. Un viento cálido. Viento tarobaya. 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Les decía, hoy se recuerda el Día del Estudiante en Paraguay, en la Argentina. Se celebra el Día Mundial del Alzheimer. Claro, terrible esta enfermedad, ¿eh? Día Internacional de la Paz. Ah, mira, no sabía. 21 de septiembre. ¿Qué más estuve viendo en efemérides? Hoy está de parabienes Luciano Pereira, por ejemplo, este cantante argentino. Voy a buscar algo de Luciano Pereira y para homenajearlo al cumpleañero. Más de 40 años también. No, ¿cuántos 40 y cuántos años era de el éxito de Alphaville? Sí, más de 40 años de Forever Young. Hasta las 18, lo mejor de la tarde, mientras pasa el tiempo. Hoy está de parabienes, por ejemplo, este músico uruguayo también, Jorge Drexler. Él es del 64. ¿Qué más estuve viendo en efemérides? Un día como hoy de 1792, la convención declara la Revolución Francesa y la abolición de la monarquía. Un 21 de septiembre de 1888 llegaban los restos mortales de Domingo Faustino Sarmiento a Buenos Aires, fallecido un 11 de septiembre en Asunción, Paraguay. ¿Qué pasó un día como hoy? Con las efemérides de Him, con Summertime Sadness.

0: Y acá está el himno synth pop, como dice el título aquí en la info que encontramos en la sección musical, sí, musicales de la radio. Forever Young de Alphaville, más de 40 años de este himno de los 80 que sigue rompiendo récords. 17 horas, un minutito. Como les dije, minutos antes de las 5, sí que no les dije. Es que estoy acá atendiendo también otras cuestiones. Hoy lunes. Lunes parece que se enciman todas las actividades. Bueno, y realicé el sorteo. Gracias a todos por participar, por enviar sus audios. Algunos enviaron mensajes. No sé si leí al aire. Uno creo que quedaron pendientes. Quería premiarles a todo el mundo, pues no tenemos demasiados regalos. El obsequio de Israel Barreto, candidato a concejal por la lista 1 para la Ciudad del Este. Ganadora Estrella Recalde, terminación 980. Los kits de productos Masei se ganó Rub Sanguina, terminación 715. Los bocaditos de origami para Mirta Cuenca, 535. Mirta, estos bocaditos tenés que pasar nomás ya por la zona comercial del Paraná Country Club, ¿eh?, a retirar tus bocaditos. 50 bocaditos fritos para merendar, cenar hoy, para brindar por el Día de la Juventud. Bueno, los obsequios de Bambinela para Fabi González, terminación 999. Y los obsequios de Big Family para Sadi Ojeda, terminación 533. Vuelvo a repetir, Sadi Ojeda se ganó los obsequios de Big Family, Fabi González los de Bambinela, Mirta Cuenca se ganó los bocaditos de origami. Mirta, tenés que pasar por allá nomás ya. Los kits de productos Masei para Ruth Sanguina, 715. Mañana al mediodía recién, Ruth. Me estaba avisando Marina. O sea, va a traer ya la mañana o al mediodía. Para asegurar, aprovecha tu horario de almuerzo, Ruth, y vení por la radio. Obsequios de Israel, o sea, el obsequio gentileza de Israel Barreto para Estrella Recalde, terminación 980. Muy bien, como dije, gracias a todos por participar. Felicidades a los ganadores. Todas mujeres, vio. Todas mujeres. Mira, ¿y qué pasó de los varones hoy? Bueno, pausa. Y la última hora de programa.
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¿Qué tal? ¿Cómo están? Bienvenidos. Arrancamos nueva semana, por supuesto que en primavera 2026. Metemos primera en primavera con Eternos Hit, un show de muy buena música, muchos clásicos, con la conducción de Rodolfo Laconi. Después de este fin de semana, ¿qué pasó? Acá arrancamos, lunes llenísimo de tanta buena música.

0: si hay buena música o hubo buena música al principio, imagínate lo que falta escuchar todo el resto de la semana, esta nueva temporada que tenemos hasta el 21 de diciembre, empezar a contar todos los días de primavera de acá en adelante. Sí, sea de noche o de tarde o de mañana. Los clásicos no esperan, los clásicos están hechos y suenan muy bien acá.
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Increíbles canciones, muy buenos temas, por supuesto, cantantes, solistas, temas de película, música argentina, música latina, de todo el planeta, pero recopilados en solamente dos horas por día, tanto hoy como mañana, pasado jueves y viernes, dos horas a pleno, clásicos, eternos hit, acá está sonando.

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ya que el fin de semana pasó, ojalá que un 8 puntos, un 9, yo estuve un 9, podemos poner, porque podría haber dormido un poquito más el día sábado, pero bueno, no llegué a dormir todo lo que merecía el cuerpo. Igualmente estoy perfectamente bien. Hemos pasado el día domingo comiendo con amigos también, les fui a saludar gente, y de paso diciendo hoy lunes con pereza, con fiaca, pero en primavera todo acá suena mejor. Yeah.

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saludos para mandar para Silvina, para Rubén, anfitriones de una linda velada del día domingo, así que para ellos, velada no, mejor dicho, mediodía, para aprovechar un poco de sol también, para comer algo rico, que nadie cocine, que sean, bueno, vamos a tal lado, habrá que gastar un poquito más, pero que estar atendidos, la gastronomía, el ritual de una rica entrada, de un poquito de carne a la parrilla, unas ricas ensaladas y después un buen postre y que siga el domingo. Así fue el día de ayer, así que para ellos un saludo muy grande y a la gente del lugar que también nos atendió. No vamos a decir ningún nombre porque es publicidad, solamente agradecer. Gracias por un domingo muy lindo y ojalá que a vos también te haya pasado lo mismo. Minutos más, minutos menos, los clásicos todos pasan por acá.

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Comenzamos la semana sin tocar temas políticos, ni tampoco temas futbolísticos, que no haya grieta, debate, discusión. Acá la idea es escuchar tanta buena música. El invierno se ha expirado, he ido, y llega una hermosa primavera 2026, llenísimo de música.

Ahí estás eligiendo buenas canciones también acompañados de sponsors, comercios, firmas, empresas como la tuya, que está junto a nosotros cada día de la semana. Esto sigue siendo un espectáculo de Eternos Hit. Reencuentro de buena música. Fanpage en Facebook, Eternos Hit. Mensaje de texto, WhatsApp o al mail de la radio. Y también Instagram, Rodo Laconi. Nos seguimos todos mutuamente.

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Dale que sigue sonando en la radio más elegida este show de buenas canciones y falta escuchar todavía un montón más, tanto el día de hoy como de acá al viernes. Esta semana recién comenzó en Primavera Juntos, Eternos Hit de lunes.

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0: Ahí fue llegando ese último bloque de música pedida, porque después ese cantante, esa cantante, esa banda, ese tema remix o acústico se escuchará justamente mañana pasado. Lo que pediste y no hubo tiempo de escuchar, no digo porque el tiempo es tirano, se escuchará mañana, pero tranquilos que hay paciencia y buena música para todos.
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Nos encontramos el día de mañana, martes. Qué lindo que arrancó esta nueva semana, esta nueva temporada. Pero la idea firme, la fija de siempre, es escuchar excelentes temas, excelentes canciones que han marcado un antes y un después en la música del mundo. Y para todos los gustos. Esto fue Eternos Hit, comienzo de semana con Rodolfo Lacón en conducción. Primavera juntos. Este 2026 nos une como siempre con los clásicos.

0: acá llegamos por hoy en Eternos Hits. Te esperamos la próxima con esas canciones que siempre te acompañan. Gracias por tu compañía.
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